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1: Es la hora 18:13. La temperatura 19 grados, 8 décimas. La humedad 63%.
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0: 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Es la hora 18:31 minutos. La temperatura 18 grados, 6 décimas. La humedad 68%.
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0: 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Es la hora 19 en punto. La temperatura 18 grados, 9 décimas. La humedad 66%.
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1: Es la hora 19:13. La temperatura, 18 grados, 9 décimas. La humedad, 66%.
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0: 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Es la hora 19:27 minutos. La temperatura 18 grados 9 décimas. La humedad 66%.
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2: Piensa, analiza, reflexiona. Nuestra cultura se enfoca más en tener la respuesta correcta que en descubrir la pregunta correcta. Gran parte de lo que hoy sabemos surgió gracias a que un día algunas personas fueron curiosas. ¿El agua fría refresca cuando hace mucho calor? Un duchazo helado obliga al organismo a compensar la repentina bajada de temperatura para recuperar los 36.5 grados centígrados, que por término medio le corresponden a nuestro organismo para cumplir con sus necesidades fisiológicas. Este proceso, que implica un gasto de energía, se acompaña de una mayor sensación de calor. Dicho de otro modo, lejos de refrescarnos, nos sofoca. De hecho, antes de tomar esta drástica medida, expertos recomiendan beber una taza de té caliente en los peores días de calor. Un brebaje humeante estimula la sudoración, el mejor mecanismo con el que cuenta el cuerpo humano para refrigerarse.

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1: Es la hora 19:42. La temperatura 17 grados, 6 décimas. La humedad 72%.
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2: Es la hora 19:58 minutos. La temperatura, 17 grados, 5 décimas. La humedad, 72%.
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0: olvidar las historias de los abuelos, el calor de sus abrazos y las enseñanzas llenas de paciencia. El valor de las canas está en iluminar con su experiencia, sabiduría y cariño a las nuevas generaciones. Sin duda alguna, ellos merecen un espacio especial en nuestra familia. Lamentablemente, muchos de ellos han sido excluidos y algunos hasta llegan a ser tratados como estorbo en sus hogares. Nunca podemos olvidar que un día, hace muchos años atrás, fuimos nosotros los que necesitamos un cuidado especial y ellos estuvieron dispuestos a darnos su amor y su tiempo. Hoy es un buen día para rendir tributo a nuestros adultos mayores y darles el lugar de privilegio que merecen en nuestros hogares. Le habla Sixto Porras de Enfoque a la Familia.
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1: Es la hora 20:15. La temperatura 17 grados, 6 décimas. La humedad 72%.
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0: 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Es la hora 20:31 minutos. La temperatura 17 grados, 5 décimas. La humedad 72%.
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1: Es la hora 20:47. La temperatura, 16 grados, 8 décimas. La humedad, 76%.
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0: 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Es la hora 21, un minuto. La temperatura, 16 grados, 8 décimas. La humedad, 76%.
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3: Tal vez el día no fue perfecto, pero tuvo materia, tuvo intentos, tuvo conversación, tuvo movimiento, tuvo una parte de ti tratando de encontrar sentido, y eso tiene valor. Esta noche, no busques solo resultados, busca rastros. ¿Qué cambió un poco? ¿Qué entendiste mejor? ¿Qué parte del día se convirtió en memoria? Ahí también vive la ciudad. Hoy lograste grandes cosas. Sigue aquí. 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

Permíteme preguntarte, ¿sabes que esta noche puede ser, sí, esta noche puede ser la más importante? Aquí tienes a The Smashing Pumpkins.

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1: Es la hora 21, 18 minutos. La temperatura, 16 grados, 8 décimas. La humedad, 76%.
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Confortable.

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3: Es la hora 21:31. La temperatura, 16 grados, 8 décimas. La humedad, 76%.
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6: Una forma de asegurar la calidad de los ingredientes que estamos consumiendo es prepararlos nosotros mismos. Por eso, hoy nos acompaña el cocinero tradicional de Campeche, Rafael Meneses, para preparar nuestro propio jamón artesanal en casa.
7: Pero eso no es todo lo que tenemos preparado para hoy. En este episodio te damos las claves para usar el Wi-Fi público a tu favor, sin poner en riesgo tus datos. Quédate en Revista del Consumidor Radio. 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
8: Bienvenidas y bienvenidos a Revista del Consumidor Radio. Hoy nos acompaña el cocinero tradicional Rafael Meneses, pilar de la cocina mexicana del estado de Campeche, para preparar la tecnología doméstica del mes, jamón artesanal. Bienvenido, chef. Gracias por aceptar la invitación.
9: Muchas gracias por la invitación. Y para empezar con esta tecnología, los ingredientes que vamos a necesitar son 2 kilogramos de lomo de cerdo o pierna, 200 mililitros de agua muy fría, 150 mililitros de concentrado de apio licuado y colado, 45 gramos de sal de mar, 25 gramos de miel, 4 gramos de pimienta blanca y 1 gramo de laurel molido. También ocuparemos un rollo de papel film, hilo de algodón o pabilo grueso, una jeringa de cocina de 20 mililitros, un termómetro de sonda o digital, una bolsa resellable de grado alimenticio y un recipiente hermético con capacidad de 2 kilogramos. Comenzamos licuando el apio con poca agua, colamos y dejamos enfriar. Para preparar la salmuera, disolvemos el jugo del apio, sal de mar, miel, agua fría y las especias hasta disolver completamente. Ponemos la carne en una charola o topper e inyectamos la mezcla por toda la pieza, en espacios de 2 a 3 centímetros. Masajeamos la carne amasándola o golpeándola en un tazón frío durante 30 minutos hasta que absorba el líquido y se sienta pegajosa. La idea es distribuir toda la salmuera para evitar que se reproduzcan microorganismos. Lo refrigeramos en un recipiente hermético durante 24 a 32 horas. Para su formado y compresión, lo moldeamos de forma cilíndrica con las manos, hacemos nudos con el hilo cada 2 o 3 centímetros y vamos a envolver 10 veces con el papel film hasta que quede compacto y firme. Para la cocción, calentamos el agua entre 78 y 80 grados Celsius. Sumergimos la pieza y colocamos un poco de peso encima para evitar que flote y cocinamos aproximadamente por 2 horas. Retiramos únicamente cuando el centro del jamón marque de 70 a 72 grados Celsius. Una vez pasado el tiempo, lo llevamos inmediatamente a un baño de agua con hielo durante 30 minutos para el choque térmico y así cortar la cocción. Lo colocamos en una bolsa hermética y en un recipiente para llevarlo a refrigeración de 12 a 24 horas. Le retiramos el plástico y cortamos en rebanadas. Si quieres que tu jamón tenga un color más intenso, puedes añadir 5 ml de jugo de betabel concentrado a la salmuera. Y ojo, nuestra receta es 100% casera y no tiene conservadores sintéticos, por lo que su vida útil es de solo 5 días en refrigeración. Además, para que no se oxide con el aire, solo rebana la porción que te vayas a comer en el momento. Fresco, natural y directo a la mesa. Anímense a prepararlo y cuéntenos en nuestras redes sociales cómo les fue. Además, les invitamos a ver el proceso de preparación en nuestro canal de YouTube Profeco TV. Soy el cocinero tradicional Rafael Meneses López y fue un gusto cocinar con ustedes en Revista del Consumidor Radio.
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6: Buscar direcciones, solicitar transporte, confirmar reservaciones, compartir fotos o avisar que llegaste bien. Cuando sales de viaje, la conexión a internet se vuelve una herramienta clave y el Wi-Fi de aeropuertos, hoteles, plazas o establecimientos comerciales puede ser un gran aliado. Sin embargo, elegir utilizar estas redes no debe comprometer la privacidad de tus datos. El Wi-Fi público se debe utilizar con precaución.
5: Pero, ¿a qué nos referimos con el Wi-Fi público? El término público indica que el servicio está disponible para múltiples usuarios. Sin embargo, debes prestar atención al conectarte. Es muy importante que identifiques si la red está protegida o abierta, ya que no todas ofrecen el mismo nivel de seguridad.
6: Por un lado están las redes protegidas con contraseña. Estas suelen incorporar mecanismos de cifrado que añaden una capa de protección a tu información. Por el otro están las redes abiertas. Estas requieren mayor precaución debido a que tu información puede ser interceptada o bien tu navegación podría ser redirigida a sitios fraudulentos.
5: Es verdad, nunca sabemos al 100% qué tan segura es una red Wi-Fi pública, pero hay señales que te pueden ayudar a decidir. Fíjate en esto: ¿quién ofrece el servicio? ¿Tiene contraseña? Y lo más importante, al usarla, ¿te pide compartir información sensible?
6: Además, otras recomendaciones que puedes tomar si estás pensando en conectarte a un Wi-Fi público son las siguientes. Puedes conectarte si la red es de un lugar que identificas como un hotel, un café, el aeropuerto o una red de gobierno. Esta debe pedirte una contraseña y no te debe exigir datos innecesarios como tu teléfono, información bancaria, datos de acceso a aplicaciones como contraseñas o códigos PIN. Si cumple con esto, puedes usarla con tranquilidad para buscar en mapas, mandar mensajes de texto o hacer búsquedas.
5: Ten cuidado si la red está completamente abierta, o sea, sin contraseñas. También si tiene un nombre genérico, por ejemplo, Wi-Fi gratis 123, o si no sabes quién la administra. En este caso, solo úsala para consultas rápidas en la web, pero evita introducir contraseñas, información financiera o datos sensibles.
6: Si detectas redes duplicadas o sospechosas, por ejemplo, café-oficial junto a un café-free, evita la conexión o busca otra red de inmediato. No olvides que no debe pedirte información inusual, como tu correo o contraseñas, ni redirigir constantemente a otros sitios web.
5: Por otro lado, también existen acciones sencillas para navegar con mayor seguridad en entornos abiertos o desconocidos. Si utilizas una red abierta, verifica cuál es la red Wi-Fi oficial. Evita iniciar sesión o ingresar contraseñas en cuentas importantes, como tu correo, banca móvil o redes sociales.
6: No realices compras ni compartas datos personales o bancarios. Si por alguna razón necesitas iniciar sesión en tu correo o redes sociales, no guardes las contraseñas en el navegador y cierra sesión en tus cuentas cuando termines. Acciones sencillas para proteger tu navegación.
5: Sabemos que el Wi-Fi es una parte fundamental del viaje. Por eso también toma en cuenta que la seguridad no depende exclusivamente de la red. Una vez que te conectas, la seguridad digital también se basa en cómo usas internet. Por ejemplo, las páginas que visitas y las aplicaciones que descargas o utilizas durante el viaje.
6: Al viajar, las aplicaciones de transporte, mapas o reservas son esenciales. Sin embargo, es importante asegurarse de que no se trate de plataformas falsas, ya que podrían intentar obtener datos personales o financieros.
5: Mucho cuidado con aplicaciones que muestren nombres similares a los originales, pero con ligeras variaciones o faltas de ortografía. También con aquellas que tienen pocas descargas y reseñas inconsistentes. o que solicitan permisos que no justifican su función, como acceso a contactos, cámara o micrófono.
6: Por otro lado, si necesitas acceder a un sitio web, revisa en la barra del navegador que la dirección comience con https://... y que muestre el icono de un candado cerrado, lo que indica que la conexión está protegida. Asegúrate también de que estás en la página correcta, sin errores en la dirección ni enlaces sospechosos. Si el sitio presenta una interfaz diferente a la habitual, se comporta de forma extraña, te redirecciona o muestra ventanas emergentes, es mejor abandonar el sitio.
5: Por último, más allá de la conexión, la clave está en decidir con cuidado qué tipo de información se comparte en cada momento. El Wi-Fi público es un gran aliado para moverse por el mundo. Aprender a decidir cuándo, dónde, para qué conectarte, te permitirá aprovechar la red con mayor tranquilidad.
6: Recuerda que conectarte es tu derecho, pero hacerlo con seguridad es tu responsabilidad.
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0: 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Es la hora 22. Un minuto. La temperatura, 16 grados, 2 décimas. La humedad, 79%.
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1: Es la hora 22, 15 minutos. La temperatura, 16 grados, 3 décimas. La humedad, 79%.
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Llega Juan Gabriel, la Noche Latina de Magnética FM. Nos canta ¿Por qué me haces llorar?

0: 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Es la hora 22:33. La temperatura, 16 grados, 2 décimas. La humedad, 79%.
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0: Pon en tu mente blancas arenas, una deliciosa playa con el mar azul, palmeras, brisa y la voz de Montserrat.
1: ¿Cuánto tiempo disfrutamos este amor?
0: De Álvaro Carrillo, Sabor a mí.

0: Aquí tienes a uno de los grandes arreglistas, pianistas y compositor 100% mexicano, nacido él en Tampico, Tamaulipas, el 20 de enero de 1918, y que además fue pionero en el sonido estereofónico y uno de los grandes innovadores de la música. Así presentaba, allá en el año de 1962, su gran show.
1: Amigos, les saluda Juan García Esquivel desde el Victoret. Tendré el placer de ofrecerles una tanda de música bailable que iniciamos en ritmo tropical.
0: Y presentaba grandes temas como este que queda en la lista de los grandes clásicos inolvidables. Noche y día.

0: 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Es la hora 23, 3 minutos. La temperatura 15 grados, 7 décimas. La humedad 81%. ¿Quieres escuchar en tu celular o dispositivo fijo o móvil a Magnética FM? 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
2: Tal vez el día no fue perfecto, pero tuvo materia, tuvo intentos, tuvo conversación, tuvo movimiento, tuvo una parte de ti tratando de encontrar sentido, y eso tiene valor. Esta noche, no busques solo resultados, busca rastros. ¿Qué cambió un poco? ¿Qué entendiste mejor? ¿Qué parte del día se convirtió en memoria? Ahí también vive la ciudad. Hoy lograste grandes cosas. 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
1: Es la hora 23, 17 minutos. La temperatura, 15 grados, 7 décimas. La humedad, 81%.
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0: 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Es la hora 23:33. La temperatura, 15 grados, 7 décimas. La humedad, 81%.
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5: 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No vale la pena.

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1: Es la hora 23:47. La temperatura 15 grados, 4 décimas. La humedad 82%.
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Esta fue Noche Latina. Las luces de las marquesinas se apagan para volver a encender el día de mañana a la misma hora, para iniciar una vez más el desfile hispanoamericano de las grandes estrellas de la música latina.

Un ciclo de rotación de nuestro planeta se consumó. Hemos llegado cada quien al punto de partida de ayer. Imaginemos estar en el Ecuador e intentar percibir los 1.600 kilómetros por hora de la rotación terrestre. Sin embargo, en los polos la velocidad de rotación prácticamente sería nula. En todo caso, todos viajamos en este momento a la velocidad de 108.000 kilómetros por hora. Somos compañeros de viaje, viajando y coincidiendo por nuestra efímera existencia en el mismo vuelo. Minuto a minuto, nuevos seres humanos se incorporan al viaje, pero también lo abandonan. Esta secuencia cíclica de seres humanos, llamada humanidad, permite que ésta pueda permanecer, evolucionar y mejorar siempre y cuando no se extinga. Tú eres parte importante de esta humanidad. Son valiosos tus sueños, tus aspiraciones, pero también tus errores y fracasos. Aquí tienes un nuevo día de tu vida. En tu mente y cuerpo está tu decisión a convertir este en uno de los más importantes de tu vida. ¿Y por qué no? Para la humanidad misma. Tu corazón late, tu sangre circula. Escuchas estas palabras. Sí, estamos vivos y listos para dar lo mejor de sí y avanzar en el conocimiento hacia la mejora continua. A estar conscientes que, si ayer lo hicimos mal o bien, hoy lo podemos hacer mejor. El planeta sigue rotando. Nuestro viaje continúa. Y tu vida tiene hoy la respuesta del por qué existes.

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1: Es la hora 05 minutos. La temperatura 15 grados, 4 décimas. La humedad 82%.
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3: Es la orquesta de Paul Weston. Estoy de humor para amar.

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Es la hora 0:17 minutos. La temperatura 15 grados, 4 décimas. La humedad 82%.

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1: Es la hora 0:33 minutos. La temperatura 15 grados, 4 décimas. La humedad 82%.

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0: Es la hora 0:46 minutos. La temperatura 15 grados, 3 décimas. La humedad 82%.
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1: Es la hora 1:01. La temperatura 15 grados, 3 décimas. La humedad 82%.

dejemos volar nuestra imaginación con la música de Bob James esta noche. Un tema titulado Celebración nos reta a viajar. La música de Bob James.

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1: Es la hora 1:17. La temperatura 15 grados, 3 décimas. La humedad 82%.

Gracias por estar con nosotros aquí en Zona Instrumental. Como cada noche, aparece el piano, la orquesta de Horst Jankowski con su estilo inconfundible. ¿Qué tal si nos vamos de excursión? Una excursión emocional con este tema titulado Amor Irresistible.

El 13 de agosto del año 2009, en High Plains, Nueva York, Estados Unidos, falleció el gran guitarrista Les Paul. Su nombre real fue Lester William Paulsous. Extraordinario músico, uno de los grandes tecnólogos de la música, ya que coadyuvó en todo el proceso de desarrollo de la guitarra eléctrica en una buena cantidad de variaciones o versiones. Un auténtico empresario, un auténtico innovador, fue Les Paul. Un tributo para él es haber procesado esta melodía grabada en el año de 1958 con mucho scratch, con mucho ruido, mucho hiss. Pero bueno, restaurando este tema con las nuevas técnicas digitales, ¿qué tal si redescubrimos Magic Melody? Un tema consentido de Les Paul. Lo vamos a escuchar, bueno, como si pudiéramos en este momento reencontrarnos en el tiempo con él y ver cómo ejecuta en forma magistral la guitarra eléctrica. Está contigo Les Paul y Melodía Mágica, Magic Melody.

Despierto. Escuchas a Dufania All Stars.

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1: Es la hora 1:31. La temperatura 15 grados, 3 décimas. La humedad 82%.

originario de California, el músico David Banoit. Botswana Bossa Nova.

Tres grandes músicos inolvidables para una composición de María Grieber: Chucho Zarzosa, Chucho Ferrer y Mario Ruiz Armengol. Te quiero, dijiste.

Realmente es fascinante el mundo musical de la música instrumental. Pensando en las grandes bandas, aquí tenemos uno de los grandes músicos, instrumentista, compositor, arreglista, director de orquesta, y su nombre simplemente brilla en el firmamento de la música, de la gran música de colección. Su nombre es Gerald Wilson. A la altura de Count Basie, a la altura de Dizzy Gillespie, uno de los grandes del jazz y de las grandes bandas, esto quiere decir del swing. ¿Qué tal si escuchamos en Zona Instrumental Viva Tirado, Gerald Wilson?

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La guitarra smooth jazz del nativo de Kansas City, Norman Brown. Solo entre nosotros.

una deliciosa noche de verano en un conocido restaurante de un hotel en Las Vegas, Nevada. El productor musical Jim Hall tuvo el atrevimiento, pero el resultado extraordinario, de reunir músicos de la talla de Paul Desmond, Chet Baker, Ron Carter, Steve Gadd y Roland Hannon. ¿Cuál fue la misión? Producir un gran tema musical.

lado eres tan agradable. Pero combinarlos y dejarlos que improvisaran simultáneamente, vaya que creo un gran tema de colección. Contigo esta noche en Zona Instrumental, la producción de Jim Hall. Su título...

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1: Es la hora 2:04. La temperatura 15 grados, 7 décimas. La humedad 80%.
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0: Este es uno de los grandes temas de los Platters.
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0: Nunca volveré a sonreír.
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0: Es la hora 2:17 minutos. La temperatura 15 grados, 8 décimas. La humedad 80%.
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4: Es la voz de Era James. Tiempo tempestuoso.

los 60's para siempre. Aquí tienes este tema romántico de Mamas and the Papas, dedicada solo para la única que amo.

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1: Es la hora 2:31. La temperatura 15 grados, 8 décimas. La humedad 80%.
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3: Tengo la alegría de que la vida es finalmente más fuerte que la muerte. Más fuerte, más que, fuerte la muerte, que la muerte. Que como nadie puede detener la venida de la primavera, nadie puede detener la justicia de los pobres, el triunfo de los mejores deseos del ser humano.
4: Leonardo Boff.
5: La presencia de la inolvidable voz de K-Star. Un gran supertema, Lado por

no solamente fue el inventor de la guitarra eléctrica, sino todo un gran guitarrista. Con ustedes, Les Paul, el tema de Nola.

Recordando al grupo ABBA, llega la orquesta de Frank Purcell. La reina del baile.

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0: Es la hora 2:46 minutos. La temperatura 15 grados, 3 décimas. La humedad 82%.
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3: Un gran tema platino, Looking Glass, Brandy.

Permíteme revivir a una de las reinas de la Fuerza Aérea Norteamericana, allá en los finales de los 50 e inicios de los 60. Su nombre, Teresa Brewer, la famosa y legendaria.

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1: Es la hora 3:02. La temperatura 15 grados, 3 décimas. La humedad 82%.
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3: 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James Bond theme. The John Barry Orchestra.

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0: Es la hora 3:18 minutos. La temperatura 15 grados, 3 décimas. La humedad 82%.
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2: Piensa, analiza, reflexiona. Nuestra cultura se enfoca más en tener la respuesta correcta que en descubrir la pregunta correcta. Gran parte de lo que hoy sabemos surgió gracias a que un día algunas personas fueron curiosas. ¿Por qué el lavado de manos es importante para prevenir enfermedades? Decenas de millones de bacterias viven en unos pocos centímetros de nuestra piel. El cuerpo humano alberga alrededor de 100 billones de microbios. La mayoría, por supuesto, no solo son inofensivos, sino que el correcto equilibrio de estas comunidades es fundamental para la salud del organismo. Pero existen patógenos extraños, virus o bacterias, que pueden ser perjudiciales cuando se insertan en nuestras células, provocando enfermedades diversas, lo que conocemos como enfermedades infecciosas. La higiene, como la red de sistemas sanitarios de las ciudades y el desarrollo de otros productos desinfectantes, ha permitido prevenir fácilmente enfermedades causadas por patógenos. En concreto, el lavado de manos con agua y jabón es un acto simple pero, al mismo tiempo, uno de los más efectivos a la hora de prevenir enfermedades infecciosas. Permite eliminar microorganismos causantes de enfermedades respiratorias o diarreas. El jabón u otros productos desinfectantes poseen componentes capaces de disolver la capa de lípidos que forma la envoltura de, por ejemplo, virus como el SARS-CoV-2, que provoca la enfermedad COVID-19. Para que el lavado de manos sea efectivo, debe realizarse correctamente. Los expertos en atención primaria creen que es a partir de los 30 segundos cuando se consigue reducir el número de gérmenes entre un 90% y un 99%. Para conseguir un buen lavado de manos, se recomienda mojar primero las manos con agua caliente y luego frotarlas con jabón por todas partes, incluso entre los dedos, durante unos 20 segundos. Luego enjuagar las manos y secar con una toalla limpia. Esta operación deberá repetirse varias veces al día, en momentos clave, antes y después de comer, después de visitar el retrete, tras manipular basura o después de tocar animales.
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4: Ahora te invito a viajar a Japón con la orquesta de Percy Faith. Esto es Rapsodia Tokio.

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1: Es la hora 3:33 minutos. La temperatura 15 grados, 3 décimas. La humedad 82%.
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4: El hallazgo de un océano de magma extinto en la Luna que ayuda a explicar cómo se formó nuestro satélite natural. Hubo una época en la que una parte de la Luna tenía un océano, pero muy diferente a lo que conocemos en la Tierra. Científicos han encontrado evidencias de que el polo sur de nuestro satélite natural estuvo cubierto por un mar de roca líquida fundida. Este hallazgo respalda una teoría que apunta a que el magma fue lo que formó la superficie de la Luna hace unos 4.500 millones de años. Los restos del océano fueron hallados por la histórica misión Chandrayaan 3, lanzada por India, que aterrizó en el polo sur de la Luna hace un año. Desde entonces, la misión exploró esta zona aislada y misteriosa, en la que nunca antes había aterrizado ninguna nave. Los científicos creen que cuando la Luna se formó, comenzó a enfriarse y un mineral más ligero llamado anortosita ferrosa flotó en la superficie. Esta anortosita ferrosa, o roca fundida, terminó por formar la superficie lunar. El equipo de científicos también encontró evidencia de la caída de un enorme meteorito en la región hace 4.000 millones de años. Se cree que el choque dio origen a la cuenca del polo sur Aiken, que es uno de los mayores cráteres del sistema solar, con 2.500 kilómetros de diámetro. Estos hallazgos son solo algunos de los datos científicos recogidos durante la misión Chandrayaan 3, que espera descubrir agua helada en el polo sur. Tal descubrimiento sería fundamental para los sueños de las agencias espaciales de construir una base humana en la Luna. India planea lanzar otra misión a la Luna en 2025 o 2026, con la que espera recoger y traer de vuelta a la Tierra muestras de la superficie lunar para su análisis.
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5: 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This is King of the Road by Roger Miller. Sale.

¿Qué tal si recordamos la voz de Brenda Lee? Otro de sus grandes temas, emociones.

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0: Es la hora 3:45 minutos. La temperatura, 14 grados, 5 décimas. La humedad, 87%.
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3: Y nos vamos de excursión musical a la década de los 60's. Este es el sonido de The Trucks. Con este gran tema de colección, como una chica como tú.

En el género de indie rock, en el año de 1999, se lanza al mundo, desde Londres, Inglaterra, la banda Athleta. Aquí tienes su gran tema, Wires, cables.

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1: Es la hora 4:02. La temperatura, 14 grados, 4 décimas. La humedad, 87%.
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1: Es la hora 4, 17 minutos. La temperatura, 14 grados, 4 décimas. La humedad, 87%.
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3: Cielo y tierra.
4: El aire que respiramos está unido a la Tierra por la fuerza de la gravedad. Las moléculas de aire de nuestra atmósfera se están moviendo constantemente, siendo impulsadas por la energía de la luz solar. Algunas se mueven tan rápido que no son atrapadas por la fuerza de la gravedad de la Tierra, y por eso, con el tiempo, una pequeña porción de la atmósfera se va hacia el espacio. Un planeta menos masivo como Marte tiene una gravedad más débil, y es por eso que desde hace mucho tiempo la mayoría de su atmósfera original se escapó hacia el espacio. Mientras tanto, a pesar de que a la Tierra se le escapa algo de su atmósfera, esta no va a desaparecer pronto, ya que la mayor parte del aire se mantiene sujeto al planeta por la fuerza de la gravedad. Agradecemos a la Fundación Nacional de la Ciencia. Esto fue Cielo y Tierra, la clara voz de la ciencia.
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6: Déjate llevar de excursión hasta el año de 1938 para presentarte y redescubrir a una de las mejores voces de la música pop norteamericana y de todos los tiempos. Su nombre es Lena Horne. Esposas y amantes.

Y ahora te invito a escuchar el mundo musical de Diana Ross and the Supremes. Algún día estaremos juntos.

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1: Es la hora 4:31. La temperatura, 14 grados. La humedad, 90%.
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0: Sonidos de México. La música no siempre se explica con palabras. El free jazz nació como una exploración sin reglas, improvisación pura, sonidos y silencios que se construyen en el instante. Era resistencia cultural en un país marcado por la represión. Las mujeres, reducidas en su mayoría al papel de cantantes, empezaron a reclamar su espacio como instrumentistas. Pianistas como Olivia Revueltas y Ana Ruiz demostraron que la creación libre no tenía género. Los 90 abrieron paso a la experimentación electrónica y multimedia, y con el nuevo siglo, más mujeres improvisadoras asumieron un rol protagónico en la escena. El free jazz, la improvisación y la música experimental siguen siendo un acto de resistencia. No hay competencia, no hay primeros lugares, solo una búsqueda incesante por expresar lo que no cabe en palabras. Un lenguaje inventado en el momento que nos eleva al terreno del arte.
3: Indiscutible que fue una de las grandes voces del siglo XX. Es la voz de Johnny Mathis. Nos canta No me toca decirlo.

¿Qué tal un poco de blues al estilo de Albert Collins? Laberinto de deseos.

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1: Es la hora 4:46. La temperatura, 14 grados. La humedad, 90%.
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Aquí tienes a Terry Desario y Casey en Zona Platino. Un romántico tema. Sí, estoy listo.

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1: Es la hora 5:03. La temperatura, 14 grados. La humedad, 90%.
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Esta es una clásica del Hit Parade en la voz de Brian Hyland, El Bikini Amarillo. 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

0: Es la hora 5, 17 minutos. La temperatura, 14 grados. La humedad, 90%.
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2: Observa el río, la montaña. Mira la naturaleza y aprende de ella. Sé uno con lo que te rodea. Atrévete a mirar lo que hay más allá de tus límites. Comienza la aventura de conocerte. Cambia lo que eres por lo que deseas ser. Quita de tu mente las interferencias innecesarias. Deja espacios en blanco entre cada uno de tus pensamientos. Escucha la música que hay dentro de ti. Imagina que puedes evolucionar y evoluciona.

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1: Un tema inolvidable al estilo de Los Platters. El gran pretendiente.

Por allá del año de 1956, el legendario Gene Vincent, todo lo que necesitó fue dos guitarras eléctricas, una acústica, una batería, un contrabajo y un piano para revolucionar la música y ser pionero del rock and roll. Aquí lo tienes con Viva Palula.

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1: Es la hora 5:33. La temperatura, 14 grados. La humedad, 90%.
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3: ¿Cómo generan electricidad los imanes? ¿Qué es la antimateria? ¿Es posible viajar en el tiempo? A partir de estas y otras muchas preguntas, te presentamos explicaciones claras y concisas que desbrozan la jerga especializada. Platón enseñó que la consistencia de las sustancias dependía de las formas geométricas que las componían, pero la teoría atómica de Dalton explica con mayor precisión los estados de la materia. Según Dalton, los átomos de los sólidos están muy comprimidos y eso les confiere forma y tamaño estables. Los átomos de los líquidos están débilmente unidos entre sí, de modo que su forma es indefinida y su tamaño estable. Por último, los átomos de los gases son móviles y distantes entre sí, lo que da lugar a sustancias carentes de forma y volumen fijos.
4: Esta es una combinación especial. Sam Cooke y Eric Clapton. Alguien borró los problemas de mi mente.

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0: Es la hora 5:46. La temperatura, 13 grados, 7 décimas. La humedad, 92%.
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Este es otro tema de colección. La lluvia, el parque y otras cosas. El sonido de The Causeless.

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0: Es la hora 6:01. La temperatura, 13 grados, 7 décimas. La humedad, 92%.
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0: Bienvenidas y bienvenidos a un nuevo informativo de Radio Francia Internacional. En los controles nos acompaña DJ Bleu y estos son nuestros titulares.
1: Jessica Brumek.
0: En clave electoral, Donald Trump reflota antiguas acusaciones contra China, aunque una vez más sin presentar pruebas. El presidente estadounidense vuelve a acusar a Pekín de haber digitado un fraude electoral en el año 2020. Para China son puras invenciones. Iremos a Washington con nuestro corresponsal. El ambiente político y militar continúa en efervescencia en Ucrania con manifestaciones contra la renuncia del ministro de Defensa de perfil reformista que ha incomodado a ciertas cúpulas del poder. Lo analizaremos en este noticiero. Cuenta regresiva para la final del Mundial. España y Argentina se medirán este domingo en Nueva York, aunque la Gran Manzana se cubre en estos momentos de una nube de humo. El duelo no solo verá el cruce entre astros sobre la cancha, también de dos directores técnicos que son viejos conocidos. Hasta aquí los titulares. Comenzamos. En clave electoral, lo decíamos en titulares, Donald Trump reflota antiguas acusaciones contra China. En un discurso a la nación televisado, el presidente estadounidense anunció la desclasificación de informes de inteligencia este jueves, cargando contra Pekín por un presunto pirateo de datos electorales en 2020. No es la primera vez que el republicano acusa a China de haber gestionado un fraude en los comicios que él perdió contra Biden, aunque por el momento son solo palabras, no ha aportado ninguna prueba al respecto. Para China se trata de puras invenciones, respondió Pekín este viernes. ¿De qué se trata esta desclasificación y por qué Trump intenta usarlo como arma? Desarrolla nuestro corresponsal en Washington, Cristóbal Vázquez.
2: El presidente Trump anunció la publicación de 4 folios confidenciales que supuestamente muestran la interferencia electoral de China en las elecciones presidenciales del 2022 que perdió contra el demócrata Joe Biden. China llevó a cabo lo que se considera la mayor filtración de datos electorales de la historia, dijo Trump. Sin embargo, una investigación hecha por agencias de inteligencia estadounidense en el 2022 concluyó que aunque actores chinos recolectaron información de los votantes que ya era pública, no hay pruebas de que ninguna actividad detectada impidiera votar, alterara los votos o interrumpiera la capacidad de contabilizar los votos o transmitir los resultados. Analistas y medios nacionales coinciden en que la desclasificación la usa Trump para justificar su derrota y legitimar los cambios que quiere hacer al sistema electoral. Concretamente, le pidió al Senado que aprobara el Save America Act, la ley para salvar a América, que creará un carnet de votación, no permitirá a extranjeros votar si no tienen ciudadanía y prohibiría el voto por correo. Lo que revelan estos documentos, sin embargo, es que Rusia intentó interferir en las elecciones del 2020 para perjudicar a Joe Biden con escándalos de corrupción como el que se le acusa tuvo supuestamente en Ucrania. Informó desde Washington para Radio Francia Internacional Cristóbal Vázquez.
0: Decíamos, Trump habló en mensaje televisado, sin embargo, algunos medios estadounidenses como ABC y NBC decidieron no transmitirlo, decisión que molestó al republicano y lo llevó a amenazar a estas cadenas de TV con retirarles las licencias de redifusión. Seguimos hablando de Estados Unidos ahora, pero nos movemos a Medio Oriente, donde se cumplió la sexta noche consecutiva de ataques desde el final del alto el fuego entre Washington y Teherán. Estados Unidos bombardeó hace horas territorio iraní, alcanzando infraestructuras civiles y dejando 38 muertos. Irán, por su parte, respondió con ofensivas a países de la región, aliados de Estados Unidos como Kuwait y Qatar. Más información con nuestro colega Yago Martín.
3: Bahrein activa las sirenas de alerta ante una nueva oleada de ataques iraníes. Según el Ministerio del Interior del país, Teherán atacó con drones y misiles la base aérea estadounidense en la ciudad de Skir. Omán también registró bombardeos en la costa. Kuwait anunció que una de sus centrales eléctricas recibió un ataque iraní y los Guardianes de la Revolución afirmaron haber alcanzado con drones y misiles aviones militares estadounidenses en Jordania. su parte, los ataques de Washington han dejado al menos 38 muertos y 400 heridos en Irán, según el Ministerio de Salud de la República Islámica. Las autoridades aseguran que entre las víctimas mortales habían 3 mujeres y un niño. Tanto Pakistán, mediador en el conflicto, como China llamaron al cese de las hostilidades entre Estados Unidos e Irán. En una reunión en Shanghái, cancilleres de ambos países instaron a ambas partes a reanudar las negociaciones.
0: Gracias, Yago. Pasamos ahora a otro foco de conflicto. En la guerra en Ucrania se intensifican las ofensivas de ambos bandos y el número de víctimas civiles continúa en alza. Rusia atacó un edificio residencial esta madrugada en la ciudad ucraniana de Odessa, sobre el Mar Negro, dejando un saldo de 2 muertos. Y mientras tanto, continúan las manifestaciones en varias ciudades ucranianas por la reciente dimisión del ministro de Defensa, Mikhailo Fedorov, de 35 años y perfil reformista, que buscó en sus 6 meses de funciones incluir nuevas tecnologías como los drones para paliar las carencias de soldados, dinero y municiones. Perfil reformista que un sector militar defiende, pero que ha incomodado una parte de la cúpula. Lo explica Mira Milosevic Juaristi, investigadora del Real Instituto Elcano, entrevistada por Delia Arruinategui.
4: Excelente ministro de Defensa, y está clarísimo que no se le destituye porque no ha hecho bien su trabajo. Al contrario, es demasiado eficiente para las figuras viejas del ejército y de miembros del gobierno de Zelensky. Por lo tanto, yo creo que Zelensky ha tenido alguna presión o de nacionalistas o de los oligarcas, que es lo más probable, porque el que va a ser ministro de Defensa también viene de una empresa de energía y es actual ministro de Interior. Pero yo creo que estamos ante un peligro de acumulación de actos autocráticos y sobre todo los actos que toleran la corrupción, ¿no? Yo no veo cómo un señor que viene de una empresa de energía, de gas, que es la área más corrupta de Ucrania, cómo va a ser un mejor ministro de Defensa que Fedorov.
0: Escuchábamos a Mira Milosevic Juaristi, investigadora del Real Instituto Elcano, entrevistada por Delia Arruinategui. Cambiamos ahora de región, vamos a hablar de Latinoamérica. La colombiana Catalina Giraldo murió hace meses mediante eutanasia, pero su caso ha vuelto de nuevo hasta la Corte Constitucional sobre el derecho a decidir cómo morir en el país sudamericano. Leticia Fuentes nos lo cuenta en este Noticias de América.
5: La muerte de Catalina Giraldo ha vuelto a poner sobre la mesa uno de los debates más sensibles en Colombia, el derecho a decidir cómo morir. La joven llevaba años conviviendo con graves trastornos de salud mental y había solicitado acceder al suicidio asistido. Sin embargo, la lentitud de las administraciones le obligó a someterse a la eutanasia. Su caso deja ahora en manos de la Corte Constitucional la posible mejora del acceso a este derecho. Lucas Correa, director del laboratorio DESLAB y apoderado judicial de Giraldo, explica este nuevo proceso.
6: Actualmente en Colombia la eutanasia está plenamente reglamentada. Es tan simple como incluir la asistencia médica al suicidio en esa reglamentación y en discutir entre médicos cuáles son los mecanismos seguros para lograrlo. No conocemos el primer caso en Colombia en donde no haya habido médicos dispuestos a hacerlo. Los casos están en las barreras de los hospitales, las clínicas e institucionalmente se oponen. Lo que nosotros esperamos es que la Corte Constitucional, a pesar de que ella ya no esté con nosotros, conozca su caso y que resuelva las barreras estructurales que le impidieron acceder a este mecanismo y que le impiden a otros colombianos y colombianas ejercer su derecho a morir dignamente.
5: Catalina fue un precedente en Colombia y tras su muerte dejó una importante tarea al alto tribunal: aclarar cómo debe garantizarse este derecho y evitar que otras personas tengan que atravesar su mismo recorrido judicial.
6: En Colombia el derecho a morir dignamente es un derecho fundamental. Ha sido reconocido por la Corte Constitucional colombiana desde hace más de 30 años y existe a pesar de los gobiernos. Existe a pesar de los gobiernos de izquierda que no han hecho nada por el derecho a morir dignamente. También a pesar de los gobiernos de derecha que tampoco han hecho nada. Quien crea el derecho han sido los jueces a partir de casos que desde el año 93 les han venido llegando de personas que han intentado tomar decisiones autónomas sobre el fin de sus vidas.
5: Colombia es uno de los pocos países donde el derecho a morir dignamente se ha desarrollado a través de decisiones judiciales y no mediante debates políticos. Pero también también es uno de los pocos lugares donde este derecho no genera divisiones entre la población.
6: Según cifras recientes de firmas encuestadoras, la aprobación de la muerte digna y de la eutanasia supera el 70%, y en las ciudades capitales supera el 75%. Y eso tiene una razón de ser, y es que la muerte nos toca a todos, y probablemente nadie quiere verse obligado a vivir una vida que no quiere vivir.
5: Mientras la Corte decide, el caso de Catalina Giraldo se ha convertido en Colombia en un símbolo de valentía, dignidad y, sobre todo, de libertad.
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0: 48 horas faltan para la final de la Copa del Mundo entre España y Argentina en Nueva York, que por ahora espera el partido cubierta por una espesa nube de humo que proviene de cientos de incendios forestales en Canadá. De momento se estima que el evento no corre riesgo. Evento que no solo será la primera final de habla hispana desde 1930, desde aquella final entre Argentina y Uruguay, ni tampoco será solo el cruce entre Lionel Messi y Lamine Yamal, a quien Messi conoció siendo Yamal un bebé. Será también un duelo donde el alumno desafiará a su maestro, y hablamos de los entrenadores de ambas selecciones, el argentino Lionel Scaloni y el español Luis de la Fuente. Amplía desde Estados Unidos nuestra enviada especial al Mundial, Ana María Ospina.
8: La mejor de Europa, la mejor de América. Ambas selecciones campeonas en sus respectivos continentes buscan la estrella que las acredite como la mejor del mundo. A la cabeza de la Roja, desde hace 3 años y medio, Luis de la Fuente.
9: No es lo mismo el fútbol europeo que el fútbol sudamericano. Yo tengo mucha ilusión por enfrentarnos a Argentina por la amistad que tengo con Lionel Scaloni.
8: De la Fuente fue profesor de Scaloni en 2017 durante sus estudios de entrenador en la Real Federación Española de Fútbol. Le enseñó varios trucos para dirigir, pero a lo largo de los años la amistad y el aprendizaje ha sido mutuo. A la cabeza del albiceleste desde hace 8 años, Lionel Scaloni.
10: Hablamos de cosas que yo creo que a él le ha servido, y no es por ser arrogante, sino por el, en el buen sentido lo digo, y que ha llevado a cabo su selección de una manera brillante.
8: ¿Será que eso le ha ayudado a España, como lo hace Argentina, a que De la Fuente y Scaloni hagan una lectura milimétrica del juego para realizar los cambios necesarios que les permita arrancar la victoria en los últimos minutos? Rumbo a la final del Mundial 2026 para RFI, Ana María Ospina.
0: Gracias, Ana María. Continuaremos palpitando la final del Mundial en RFI. Y seguimos con una noticia más de deportes. El Tour de Francia vivirá su jornada más larga este viernes en su etapa número 13. Con 205,8 kilómetros, el tramo entre Dol y Belfort será el único que supera la barrera de los 200 kilómetros. Sin embargo, las dos únicas ascensiones puntuales se concentran en la última hora de la carrera. El rey actual, el esloveno Tadej Pogačar, continúa portando el maillot amarillo con una ventaja de 3 minutos y 36 segundos respecto del segundo, el danés Jonas Vingegaard. Y con esta noticia nos despedimos en Radio Francia Internacional, pero los invitamos a seguir informándose en nuestro sitio web rfimundo.com y en nuestras redes sociales Instagram y Facebook como RFI Español. Hasta la próxima.
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7: Es la hora 6:16. La temperatura 13 grados, 7 décimas. La humedad, 92%.
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exquisitez no viene hacia nosotros. Somos nosotros mismos quienes vamos hacia ella. La exquisitez no es propiedad de las cosas. Por el contrario, está dentro nuestro. Como la brillantez de un diamante no está en la roca que se hizo transparente con el tiempo, está en los ojos de quien la mira.

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1: Es la hora 6:31. La temperatura, 13 grados, 9 décimas. La humedad, 91%.
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6: Esta es la guitarra clásica de Al Cayola. El tema de Bud Masterson.

Aquí tienes a los siempre románticos, Stylistics. Enamorado por siempre.

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1: Es la hora 6:45. La temperatura, 14 grados, 2 décimas. La humedad, 87%.
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3: Olvídate de la voz de Bobby Rydell.

Nos encontramos en este año de 1968. Y aquí estamos revisando la lista del Hit Parade norteamericano. Y nos encontramos a un grupo muy especial, tan especial como su nombre. Spanky and Our Gang es el nombre de este grupo que llegara a la lista del Hit Parade con este tema titulado Me gustaría conocerte.

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4: Es la hora 7:03. La temperatura 14 grados, 2 décimas. La humedad, 87%.
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1: Es la hora 7:15. La temperatura, 14 grados, 2 décimas. La humedad, 87%.
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0: 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Es la hora 7:32 minutos. La temperatura 14 grados, 2 décimas. La humedad, 87%.
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1: Es la hora 7:46. La temperatura 15 grados. La humedad 79%.
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0: 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Es la hora 7:57 minutos. La temperatura 15 grados. La humedad 79%. ¿Quieres escuchar en tu celular o dispositivo fijo o móvil a Magnética FM? 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
2: Es la hora 8:15. La temperatura, 15 grados. La humedad, 79%.
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1: Es la hora 8:32 minutos. La temperatura 16 grados, una décima. La humedad 69%.
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2: Es la hora 8:47 minutos. La temperatura, 16 grados, una décima. La humedad, 69%.
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0: 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Es la hora 9:04. La temperatura 16 grados, una décima. La humedad 69%.
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1: Es la hora 9:17. La temperatura, 16 grados, una décima. La humedad, 69%.
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2: Es la hora 9:34 minutos. La temperatura 18 grados, 2 décimas. La humedad 56%.
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1: Es la hora 9:47. La temperatura, 18 grados, 2 décimas. La humedad, 56%.
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0: 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Es la hora 10. Un minuto. La temperatura 18 grados, 3 décimas. La humedad 56%.
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1: Es la hora 10, 16 minutos. La temperatura, 18 grados, 3 décimas. La humedad, 56%.
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0: 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Es la hora 10:31 minutos. La temperatura 18 grados, 3 décimas. La humedad 56%.
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2: ¿Cómo generan electricidad los imanes? ¿Qué es la antimateria? ¿Es posible viajar en el tiempo? A partir de estas y otras muchas preguntas, te presentamos explicaciones claras y concisas que desbrozan la jerga especializada. En 1803, el físico británico John Dalton desarrolló un modelo básico que explica cómo se combinan los átomos para formar elementos. Fue el primer modelo con base científica. En sus experimentos, Dalton observó que algunos pares de elementos, como el hidrógeno y el oxígeno, podían combinarse de diversas maneras para formar distintos compuestos. Dalton concluyó que cada elemento se componía de un átomo, cuya masa y propiedades eran únicas. Según la teoría atómica de Dalton, los átomos no pueden dividirse, crearse ni destruirse, pero pueden unirse a otros átomos o separarse de ellos para formar nuevas sustancias. La teoría de Dalton se confirmó en 1905, cuando Albert Einstein explicó matemáticamente el movimiento browniano, movimiento aleatorio de partículas microscópicas suspendidas en un fluido, mediante la teoría atómica. Los debates en torno a ese modelo se resolvieron en 1911. Cuando el físico francés Jean Perrin constató que los responsables del movimiento browniano eran, en efecto, los átomos. La teoría de que los átomos se unen o se separan para formar distintas sustancias es simple y sigue siendo útil para comprender muchos fenómenos cotidianos, como el modo en que los átomos de hierro e hidrógeno se combinan para formar óxido,

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1: Es la hora 10:47. La temperatura 20 grados, 4 décimas. La humedad 48%.
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1: Es la hora 11:03. La temperatura 20 grados, 4 décimas. La humedad 48%.
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4: Alguien mira su mañana y descubre que no necesita hacer todo. 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
1: Es la hora 11:16. La temperatura, 20 grados, 4 décimas. La humedad, 48%.
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0: 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Es la hora 11:31 minutos. La temperatura 20 grados, 4 décimas. La humedad 48%.
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2: El secreto del ajolote. Científicos descubren cómo este anfibio logra regenerar sus extremidades. El ajolote mexicano es un animal fascinante capaz de regenerar sus extremidades, pero también órganos complejos como el corazón, la médula espinal y la cola. Y hasta ahora, la comunidad científica no sabía cuál era el mecanismo que le permitía hacerlo. Pero en la Universidad Northeastern se han dedicado a estudiar sus poderes regenerativos, especialmente cautivados, por lo preciso que es el mecanismo de los ajolotes para saber qué tienen que construir. Si tiene una amputación desde la muñeca, saben que solo necesitan construir una mano. En cambio, si la amputación es desde el hombro, saben que tienen que construir todo el brazo. Pero, ¿por qué ocurre esto y nunca se equivocan? Un artículo publicado en la revista Nature Communications reveló que el secreto está en un grupo de células madre que hay en el lugar de la herida y que éstas dan órdenes para degradar la molécula del ácido retinoico que causa la regeneración a través de una enzima llamada CYP26B1, cuya concentración varía según la parte del cuerpo. De igual forma, saltó a la vista de los investigadores la importancia del Jan Homeobox, conocido como SOX, para dar las instrucciones de reconstrucción al cuerpo de los ajolotes. Este descubrimiento podría ser un paso hacia la medicina regenerativa humana, si descubrimos cómo incentivar esa ubicación en las células madre, que son traspasadas en un cuerpo humano.
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1: Es la hora 11:47. La temperatura, 22 grados, 2 décimas. La humedad, 45%.
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1: Es la hora 12:02. La temperatura, 22 grados, 2 décimas. La humedad, 45%.
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4: ¿Qué pasaría si miras el problema como si fuera una pieza musical? 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
1: Es la hora 12, 17 minutos. La temperatura 22 grados, 2 décimas. La humedad 45%.
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1: Es la hora 12:32 minutos. La temperatura, 22 grados, 2 décimas. La humedad, 45%.
2: Piensa, analiza, reflexiona. Nuestra cultura se enfoca más en tener la respuesta correcta que en descubrir la pregunta correcta. Gran parte de lo que hoy sabemos surgió gracias a que un día algunas personas fueron curiosas. ¿Por qué debes lavar la ropa nueva antes de usarla? Una investigación publicada en la revista Time informa que la dermatitis alérgica de contacto es una reacción relacionada con el sistema inmunitario a un alérgeno que ha entrado en contacto con tu piel. Cuando esta dermatitis por contacto es por la ropa, generalmente es provocada por colorantes dispersos que se usan principalmente en materiales de ropa sintéticos, como el poliéster y el nylon, y pueden estar presentes en niveles superiores en una prenda de vestir nueva y sin lavar.

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1: Es la hora 12:46. La temperatura 23 grados, 8 décimas.
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1: La humedad, 41%.
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0: 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Es la hora 13 en punto. La temperatura, 23 grados, 8 décimas. La humedad, 41%.
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1: Es la hora 13, 17 minutos. La humedad, 41%. La temperatura, 23 grados, 8 décimas.
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4: Es la hora 13:33 minutos. La temperatura 23 grados 8 décimas. La humedad 41%.
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1: Es la hora 13:48 minutos. La temperatura 24 grados 6 décimas. La humedad 41%.
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¿Qué tal escuchar una mezcla de rock sureño con blues al estilo de Mud Crutch? Aquí lo tienes con Amante del Pantano.

0: 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Es la hora 13:58 minutos. La temperatura, 24 grados, 6 décimas. La humedad, 41%.
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Sí, lo más reciente de Interpol, la banda neoyorquina sigue preparando el camino rumbo a su próximo álbum This Mirror Weighs a Ton, que llegará el 28 de agosto, después de presentar anteriormente los temas See Out Loud y This Mirror Weighs a Ton. Ahora nos presentan este tercer adelanto, una canción que pone en primer plano la inconfundible voz de Paul Banks, con ese estilo elegante, envolvente y lleno de personalidad que caracteriza a Interpol. Iron City también deja ver la evolución que Interpol ha tenido a lo largo de los años y confirma que este nuevo material promete ser uno de los lanzamientos más interesantes de la escena alternativa de este 2026. Y ahora sí, los saludo con muchísimo gusto de estar con todos ustedes. Detrás de estos micrófonos los saluda Lucero Negrete, muy contenta de que me acompañen una vez más en Hits Over the World Alternativo Indie. Gracias por regalarme un ratito de su día. Los invito a quedarse conmigo durante la próxima hora porque, como siempre, tenemos mucha nueva música, estrenos, algunas noticias del mundo indie y, por supuesto, grandes bandas que no pueden faltar en su playlist. Así que pónganse cómodos, suban el volumen y disfrutemos juntos de este recorrido por lo mejor de la música alternativa. Y seguimos con otro estreno. Desde Dublín regresa Gila Band, quienes después de 3 años de silencio musical ya confirmaron que tienen nuevo álbum en camino. Su próximo álbum llevará por nombre Pugnello y verá la luz el 25 de septiembre. La banda produjo completamente este material por su cuenta y ahora nos presenta Placeholder, un tema inspirado en los recuerdos de la infancia de su vocalista Dara Kelly y en todas esas cosas que marcaron sus primeros años desde Big Brother hasta los Power Rangers. De hecho, Dara ha contado entre risas que cuando tenía alrededor de 6 años en un campamento de verano, le preguntaron qué quería hacer de grande y respondió que un Power Ranger. La reacción fue decirle que eso no era posible porque ni siquiera existen y asegura que hasta la fecha no los ha perdonado por romperle esa ilusión. Con esa historia tan peculiar de fondo, vamos a escuchar este nuevo sencillo. Esto es Placeholder de Gila Band, aquí en Hits Over the World Alternativo Indie.

0: Lo que escuchamos se titula On The Spot, lo más reciente de Inner Wave, y con ellos nos vamos al primer corte de esta tarde, pero no se despeguen porque volvemos con muchos más estrenos aquí en Hits Over The World Alternativo Indie. 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
2: Es la hora 14:15. La temperatura, 24 grados, 6 décimas. La humedad, 41%.
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4: Observa el río, la montaña. Mira la naturaleza y aprende de ella. Sé uno con lo que te rodea. Atrévete a mirar lo que hay más allá de tus límites. Comienza la aventura de conocerte. Cambia lo que eres por lo que deseas ser. Quita de tu mente las interferencias innecesarias. Deja espacios en blanco entre cada uno de tus pensamientos. Escucha la música que hay dentro de ti. Imagina que puedes evolucionar y evoluciona.
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Estamos de regreso en Hits Over the World Alternativo Indie. Gracias por seguir conmigo. Lo que acabamos de escuchar fue Stray Dogs de Nothing But Thieves, el tema que da nombre al quinto álbum de estudio de la banda británica que llegará el próximo 25 de septiembre. Para este nuevo álbum, Nothing But Thieves decidió volver al lugar donde todo comenzó. Angelic Studios en Oxfordshire, el mismo estudio donde grabaron su álbum debut hace más de 10 años. Más que un ejercicio de nostalgia, fue una forma de reconectar con esa esencia que los dio a conocer, escribiendo las 12 canciones completamente en conjunto durante 5 meses. El resultado es un álbum que gira en torno a la comunidad, el sentido de pertenencia y las experiencias compartidas. Después del éxito de Death Club City, que les dio su primer número uno en el Reino Unido, la banda deja atrás las historias más distópicas para apostar por canciones mucho más personales y humanas, inspiradas en la conexión que viven con su público y entre ellos mismos. Y nosotros seguimos con más música desde Inglaterra. Ahora es momento de escuchar una banda que este año celebra 2 décadas de trayectoria. Los Cuttiners acaban de presentar Plus One Forever, un sencillo que formará parte de su primer recopilatorio de grandes éxitos, God Bless the Band, disponible a partir del 28 de agosto. El vocalista Liam Frey contó que llevaba mucho tiempo trabajando en esta canción y que por fin encontró el momento perfecto para compartirla. Se trata de un tema con un aire muy romántico que habla de esa emoción de comenzar una nueva relación y preguntarse si esa persona especial podría convertirse en tu compañero o compañera para siempre. Este lanzamiento llega justo cuando la banda celebra 20 años desde su primer concierto, una ocasión ideal para mirar hacia atrás, reunir sus canciones más representativas y añadir un par de temas inéditos para agradecer el apoyo que han recibido durante todo este tiempo. Así que es momento de escuchar lo nuevo de Los Cuttiners. Suena Plus One Forever aquí en Hits Over the World Alternativo Indie.

0: Esto que escuchamos es One Hot July con The Amazons. Este es su más reciente sencillo y con ellos nos vamos a la segunda pausa de este programa. Pero no se despeguen, que volvemos en un instante con más estrenos aquí en Hits Over the World Alternativo Indie. 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
3: Es la hora 14:33 minutos. La temperatura 24 grados, 7 décimas. La humedad 42%.
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Ya estamos de regreso en Hits Over the World Alternativo Indie. Gracias por seguir acompañándome. Espero que estés disfrutando de la música y de todas las novedades que hemos escuchado esta tarde. Lo que acabamos de escuchar fue Someday Somewhere, el nuevo sencillo de Jungle, tercer adelanto de su próximo álbum Sunshine, que estará disponible a partir del 14 de agosto. Con este tema, el trío formado por Jay Lloyd, Tom McFarland y Lydia Quito apuesta por un mensaje de esperanza, recordándonos que siempre vale la pena aferrarse a la idea de que vienen tiempos mejores. La canción transmite esa sensación de nostalgia, libertad y de querer escapar por un momento de todo, envuelta en la mezcla de soul y electrónica que ya es una marca registrada de Jungle. Además, este lanzamiento llega justo antes de que la banda emprenda una extensa gira internacional que recorrerá Norteamérica, Europa, Australia, Sudamérica y por supuesto que incluye a México. En nuestro país ofrecerán 3 conciertos durante marzo del próximo año, visitando Guadalajara, Ciudad de México y Monterrey. Y seguimos con más estrenos. Ahora es turno de una de las bandas más representativas del indie británico. Ellos son Block Party, que acaban de lanzar Love Bombs, un nuevo adelanto de su próximo álbum Anatomy of a Brew Romance, que verá la luz el 11 de septiembre. Sobre esta canción, Kele Okereke explicó que habla de esos primeros momentos de una relación, cuando la emoción y la conexión con otra persona pueden llevarnos a hacer grandes gestos románticos. Pero al mismo tiempo, debajo de toda esa ilusión, también aparece el miedo de que ese amor, por más intenso y maravilloso que parezca, no dure para siempre. Este nuevo álbum contará con 14 canciones y además que le ha adelantado que será uno de los álbumes más personales e íntimos que ha escrito a lo largo de su carrera. Así que vamos a escuchar este nuevo capítulo en la historia de Block Party. Suena Love Bombs aquí en Hits Over the World Alternativo Indie.

0: Escuchamos lo más reciente de Kites. Esto se titula The Race. Y con esto nos vamos al último corte de la tarde, pero no se vayan que volvemos con un cierre espectacular aquí a Hits Over the World Alternativo Indie. You and I are drowning in chances. 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
2: Es la hora 14:46. La temperatura, 24 grados, 8 décimas. La humedad, 42%.
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estamos de regreso en Hits Over the World Alternativo Indie, entrando al bloque final de este programa. Gracias por seguir conmigo en esta última parte. Lo que escuchamos fue Alphabet Wasted Summer de Lovejoy, el primer sencillo con el que la banda presenta su nuevo EP Second to One. Este tema conserva toda esa energía entre el indie rock y el dance punk que ha caracterizado a Lovejoy desde sus inicios. La canción habla de una relación que poco a poco se va destruyendo, mientras la voz de Will Gold transmite esa mezcla de frustración, caos y resignación que acompaña al protagonista de la historia. Curiosamente, las canciones que integrarán este nuevo EP nacieron durante las sesiones de grabación de su álbum One Simple Trick, pero quedaron fuera simplemente porque la banda quiso mantener un álbum más compacto. Ahora esas composiciones finalmente encuentran su espacio en Second to One. Y vaya que Lovejoy ha tenido un crecimiento impresionante en muy poco tiempo. Formados durante la pandemia, rápidamente conquistaron al público con millones de reproducciones en plataformas digitales y hoy ya presumen presentaciones en festivales como Reading and Leeds, Glastonbury, Lollapalooza y Summer Sonic, además de giras internacionales con llenos totales. Y ahora sí estamos llegando al final del programa, pero como ya es costumbre, voy a despedirme con una canción más, que en esta ocasión corre a cargo de Cage the Elephant, quienes recientemente rompieron una pausa de 2 años sin lanzar música nueva con Vicious in Tennessee. El tema fue escrito por los hermanos Matt y Brad Schultz y marca el inicio de una nueva etapa para Cage the Elephant, aunque musicalmente mantiene esa energía de garage rock que tanto los caracteriza. Detrás de la canción hay una historia muy personal. Matt Schultz explicó que habla del deseo de ser rescatado cuando todo parece derrumbarse. Está inspirada en la crisis de salud mental que atravesó hace algunos años y en el proceso que vivió para salir adelante. Hoy asegura que esta canción representa la posibilidad de mirar hacia ese momento desde otro lugar con esperanza y agradecimiento por haber podido comenzar un nuevo capítulo en su vida. Así que nos vamos con este gran estreno. Quiero agradecerles de corazón que me hayan acompañado una vez más en Hits Over the World Alternativo Indie. Gracias por permitirme ser parte de su sábado y por compartir conmigo una hora llena de buena música. Yo soy Lucero Negrete. Les deseo que tengan un excelente fin de semana, que disfruten mucho a su familia, a sus amigos, descansen, diviértanse y, por supuesto, que nunca les falte una buena canción para acompañar cada momento. Los espero el próximo sábado con más estrenos, noticias y lo mejor de la escena alternativa e indie. Los dejo con Vicious in Tennessee de Cage the Elephant. Bye, bye.

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0: 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Es la hora 15, 2 minutos. La temperatura 24 grados, 7 décimas. La humedad 42%.
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0: sintonizan Radio Francia Internacional. Arthur Devillers en los controles y estos son los titulares.
1: Hugo Passarello Luna.
0: Tensión en Medio Oriente. Irán amenaza con una ofensiva total mientras Estados Unidos bombardea el país por séptima noche consecutiva. Por su parte, los guardianes de la revolución iraníes afirman que dos petroleros explotaron tras chocar con minas en el estrecho de Hormuz. Andy Burnham, apodado el Rey del Norte, es elegido este viernes líder del gobernante Partido Laborista Británico. El paso final antes de convertirse en primer ministro ocurre bajo su promesa de frustrar el ascenso del partido populista Reform UK. Alertas por mala calidad del aire en Estados Unidos. Densas columnas de humo de 200 incendios forestales en Canadá generan preocupación en el país y además en la final de la Copa del Mundo este fin de semana que está programada a las afueras de Nueva York. Estos son los titulares. Vamos ya al informativo. Lo escuchaban recién, Estados Unidos bombardea por séptimo día consecutivo a Irán, país que apuntó por su parte a intereses estadounidenses en todo Oriente Medio, en la mayor escalada desde que los dos enemigos volvieron a la guerra abierta. Explicaciones ahora con Iago Martín.

0: Bahrein activa las sirenas de alerta ante una nueva oleada de ataques iraníes. Según el Ministerio del Interior del país, Teherán atacó con drones y misiles la base aérea estadounidense en la ciudad de Skir. Omán también registró bombardeos en la costa. Kuwait anunció que una de sus centrales eléctricas recibió un ataque iraní y los Guardianes de la Revolución afirmaron haber alcanzado con drones y misiles aviones militares estadounidenses en Jordania. Por su parte, los ataques de Washington han dejado al menos 38 muertos y 400 heridos en Irán, según el Ministerio de Salud de la República Islámica. Las autoridades aseguran que entre las víctimas mortales habían 3 mujeres y un niño. Tanto Pakistán, mediador en el conflicto, como China, llamaron al cese de las hostilidades entre Estados Unidos e Irán. En una reunión en Shanghái, cancilleres de ambos países instaron a ambas partes a reanudar las negociaciones.
1: Irán amenazó con entrar en una fase de ofensiva total si Estados Unidos ataca 2 o 3 días más. También los Guardianes de la Revolución afirmaron este viernes que 2 petroleros explotaron tras chocar con minas en el estrecho de Hormuz. Información todavía no confirmada. Vamos a Ucrania, donde miles de personas salieron a las calles de Kiev este viernes para protestar por 2º día consecutivo. Los manifestantes rechazan la destitución del popular ministro de Defensa, Fedorov, decidida por el presidente Zelensky en medio de una remodelación gubernamental que divide al país y donde la sombra de la corrupción se mantiene presente. Así lo señala la analista geopolítica franco-ucraniana Alla Poedie.
2: Lo que se llama corrupción en Ucrania también existe en otros países, aunque adopta formas como el lobbying, el amiguismo o las redes de influencia. Cuando se habla de corrupción, por ejemplo, en el ejército ucraniano y la compra de material, el funcionamiento es parecido al de Francia. Se convocan licitaciones en las que participan varias empresas. Sin embargo, a menudo ya se sabe quién ganará porque el acuerdo se cerró de antemano. Cuando llegó, Fedorov optimizó el sistema de compras, lo que generó tensiones con proveedores históricos del ejército. Hubo que apartar a algunos contratistas, revisar precios y convocar nuevas licitaciones. Personalmente, esta situación en Ucrania no me sorprende, sobre todo dadas las circunstancias que vive el país. De hecho, me parece notable el progreso para combatir la corrupción en su sentido más grave, un sistema que Rusia mantuvo durante décadas para preservar su influencia sobre Ucrania. La corrupción era uno de sus instrumentos.
1: Escuchaban a Alla Poedie, analista geopolítica franco-ucraniana. Lo decíamos en titulares, Andy Burnham fue declarado oficialmente el nuevo líder del Partido Laborista Británico de centro-izquierda. Burnham era el único candidato en la contienda para reemplazar al primer ministro saliente Keir Starmer, quien se vio forzado a dimitir tras una rebelión en su partido. Lo cuenta nuestro corresponsal en Londres, Daniel Postigo.
3: Andy Burnham ha sido elegido para liderar el Partido Laborista con la vista puesta en las elecciones de 2019 para intentar recuperar el terreno perdido ante el partido antisistema y antiinmigración Reform UK de Nigel Farage. Hoy ha sido elegido nuevo líder del partido y el lunes asumirá el cargo de primer ministro después de que dimita Keir Starmer. Burnham, de 56 años, es un político camaleónico que ha transicionado desde el centrismo de Tony Blair y Gordon Brown y el propio Keir Starmer, pasando por un acercamiento a la izquierda de Jeremy Corbyn, hasta situarse en una posición intermedia. Burnham tiene un perfil cercano a la socialdemocracia tradicional. Defiende con fuerza la devolución de poderes a las regiones, una mayor intervención del Estado en el transporte público y la vivienda y el apoyo firme a la sanidad pública. Era el alcalde de Manchester. Le llaman el rey del norte por la gran ascendencia que tiene en las zonas postindustriales del norte de Inglaterra, donde Farage está arrasando. Quiere potenciar económicamente el norte para que se convierta en el contrapunto a la todopoderosa Londres y al sur del país. De hecho, ya ha anunciado que trasladará una parte de Downing Street a Manchester. Desde Londres, Daniel Postigo para Radio Francia Internacional.
1: Cientos de personas murieron en prisión y más de 90.000 fueron detenidas arbitrariamente bajo el régimen de excepción en El Salvador. Así lo denuncia un nuevo informe de Amnistía Internacional que documentó al menos 470 muertes en cárceles hasta diciembre pasado. Es un informe de Delia Runategui y Luis Juves Om.
4: La ONG Amnistía Internacional afirma en su reporte que bajo el régimen de excepción, medida emblemática del gobierno del presidente Nayib Bukele, se promueven y justifican detenciones arbitrarias masivas. También la suspensión de garantías constitucionales y graves violaciones a los derechos humanos que podrían constituir crímenes de lesa humanidad. Samuel Ramírez, ex dirigente sindical y fundador del movimiento de víctimas del régimen de excepción, afirma que las conclusiones del informe coinciden con lo que su organización ha venido denunciando.
5: Crímenes de lesa humanidad no es una masacre de 1,000 personas, sino es las violaciones sistemáticas, con conocimiento del gobierno y que no hace nada para corregir. Los muertos en las cárceles, con conocimiento del gobierno, sin que se haga algo. Eso se llama crímenes de lesa humanidad. Han capturado mujeres embarazadas, han capturado mujeres con sus bebés en los brazos y los han llevado a la cárcel. Ya murieron 4 bebés en la cárcel por falta de atención médica. No hay ninguna persona procesada por esos crímenes.
4: La denuncia de Amnistía Internacional se suma a la de un grupo de juristas internacionales que en marzo pasado también acusó al gobierno de Nayib Bukele de cometer graves violaciones a los derechos humanos.
1: Gracias, Delia Runategui. Más de 200 incendios forestales siguen afuera de control este viernes en Canadá. El humo generado por los focos afecta también a millones de personas en el noreste de Estados Unidos, profundizando la crisis ambiental en la región. Lo explica Leticia Fuentes.
6: Canadá enfrenta una nueva emergencia por incendios forestales. Más de 200 focos permanecen activos en el país, la mayoría concentrados en Ontario, donde cerca de 80 incendios continúan fuera de control. El humo provocado por las llamas ya ha llegado al noroeste de Estados Unidos, afectando a millones de personas. La magnitud del desastre preocupa a las autoridades, que han desplegado cientos de bomberos y más de 80 aeronaves y helicópteros que trabajan día y noche para contener las llamas. Hasta ahora no se han registrado víctimas mortales, aunque varias comunidades ya han sido evacuadas de manera preventiva. El fuego ha consumido alrededor de 2,8 millones de hectáreas este año, aunque esta temporada es menos extrema que la del 2023, cuando Canadá batió todos los récords. Sin embargo, la inédita virulencia de las llamas mantienen en vilo a los expertos.
1: Trump culpó a Canadá por el humo de los incendios que afecta a Estados Unidos y el republicano afirmó que sumará el costo de combatir esta contaminación a los aranceles ya existentes sobre los productos canadienses. También en Norteamérica, un potente terremoto de magnitud 7,4 sacudió este viernes el sur de México, activando una alerta de tsunami y sacudiendo edificios también en Guatemala y El Salvador. En una conferencia de prensa, el secretario de Marina, el almirante Raimundo Morales, afirmó que no se habían registrado impactos graves.
7: No hay ningún problema, no hay afectaciones graves. En tema marítimo, solamente se espera que se incrementen algunas playas hasta medio metro el nivel del agua por efecto del ese efecto tsunami por el sismo. Se invita a la población a que se aleje de las playas por lo pronto, pero no hay ningún problema.
1: El sismológico mexicano registró más de 30 réplicas con intensidades de hasta 6,8.
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1: Falta poco para que este domingo se enfrente Argentina y España en la final de la Copa del Mundo 2026. Un choque entre dos países hispanoparlantes es la primera vez que pasa desde 1930, el primer mundial cuando Argentina se enfrentó a Uruguay y Uruguay se consagró el primer campeón del mundo. En este caso, Argentina cuenta con la superestrella de Lionel Messi frente a España y su joven astro Lamine Yamal. Neutralizar a Messi será un reto mayúsculo, dijo el centrocampista español Mikel Merino en conferencia de prensa y agregó esto.
9: Creo que va a ser un partido intenso, como tiene que ser. Es una final, los dos equipos estamos jugando lo más grande que hay en el fútbol, que es ganar una Copa del Mundo, y es normal que vaya a haber contacto, que vaya a haber duelos intensos, porque cuando te juegas todo es la manera en la que hay que ir.
1: La final será arbitrada por el esloveno Slavko Vincic, 2 años después de haber estado a cargo de otra final, la de la Liga de Campeones. Al partido irán el domingo Trump, presidente de Estados Unidos, también el rey de España, Felipe VI, y el presidente del gobierno español, Pedro Sánchez, con quien Trump ha tenido varios encontronazos. Por su parte, Javier Milei, el presidente de Argentina, dijo que no irá al encuentro. En ese encuentro, el intervalo del entretiempo está programado para durar más de 15 minutos, y esto debido a la instalación requerida para el espectáculo, algo que es inédito en esta competencia. Los detalles los tenemos ahora con la enviada especial a la Copa del Mundo de RFI, Ana María Ospina.
10: Shakira, la reina musical de los mundiales, con lo más destacado de la pop cultura global. En el escenario del espectáculo de medio tiempo también estarán BTS, Justin Bieber y Madonna, para poner a bailar hasta a quienes no mueven los pies con el balón en la cancha. So watch me bring the fire. Al frente de este show estará Chris Martin, el vocalista de Coldplay. El evento busca recaudar 100 millones de dólares para programas educativos. Aunque la FIFA insiste en que durará 11 minutos, es probable que los 15 minutos tradicionales de descanso en el fútbol no se respeten. El montaje y el desmontaje del escenario requieren más tiempo. Algunos críticos consideran que esta prolongación corta el ritmo del juego y que podría ser una táctica de la organización para aumentar sus ingresos con publicidad. Sin embargo, en realidad, son los canales de televisión los que venden sus espacios durante las transmisiones. Por ejemplo, si una marca quiere pautar 30 segundos en la pausa de hidratación de la final, puede costarle hasta $250,000. Desde Norteamérica, para RFI, Ana María Ospina.
1: Esta actuación será el primer espectáculo de entretenimiento en una final de la Copa del Mundo, y el torneo suma así otro elemento de los eventos deportivos estadounidenses que se añade a las pausas de hidratación obligatorias y muy impopulares, y ahora a los anillos de campeonato que les entregarán a quien gane la final este domingo. Hasta aquí el informativo de RFI.
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1: Es la hora 15, 17 minutos. La temperatura 24 grados, 8 décimas. La humedad 42%.
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0: 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Es la hora 15:31 minutos. La temperatura, 24 grados, 8 décimas. La humedad, 43%. ¿Quieres escuchar en tu celular o dispositivo fijo o móvil a Magnética FM? 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
1: Un buen día la alcaldía le entregó un gran caballo para una plaza de la ciudad. Un camión trajo al taller el bloque gigante de granito. El escultor empezó a trabajarlo, subió una escalera a golpes de martillo y cincel.
2: Los niños lo miraban hacer.
1: Entonces los niños partieron de vacaciones rumbo a las montañas o el mar. Cuando regresaron, el escultor les mostró el caballo terminado. Y uno de los niños, con ojos muy abiertos, le preguntó: ¿cómo sabías que adentro de aquella piedra había un caballo?
2: La historia del arte. Eduardo Galeano.

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1: Es la hora 15:45. La temperatura 24 grados, 3 décimas. La humedad 44%.
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0: 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Es la hora 15:58 minutos. La temperatura, 24 grados, 3 décimas. La humedad, 44%.
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1: Es la hora 16, 12 minutos. La temperatura, 24 grados, 3 décimas. La humedad, 44%.
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0: 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Es la hora 16:29. La temperatura, 24 grados, 3 décimas. La humedad, 44%.
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1: Es la hora 16:43. La temperatura 23 grados, 7 décimas. La humedad 47%.
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juvenilmente clásica. Olvídalo, la voz de Adam Faith.

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1: Es la hora 17, 2 minutos. La temperatura, 23 grados, 6 décimas. La humedad, 47%.
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4: A esta hora, el día deja de empujar y empieza a contar otra historia. La historia de lo que quedó pendiente, de lo que sí avanzó, de lo que cambió por dentro sin pedir permiso. El atardecer no juzga, solo revela. Te muestra que incluso lo incompleto puede tener belleza, que incluso el cansancio puede traer una forma de verdad. Este es el atardecer con Magnética, pensamiento que acompaña.

Phil Collins en el sonido esféreo de Magnética. ¿Recuerdas?

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1: Es la hora 17:15. La temperatura, 23 grados, 6 décimas. La humedad, 47%.
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2: Es la hora 17:32 minutos. La temperatura, 23 grados, 6 décimas. La humedad, 47%.
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1: Es la hora 17:46. La temperatura 21 grados 9 décimas. La humedad 56%.
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0: 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Es la hora 17:59 minutos. La temperatura, 21 grados, 9 décimas. La humedad, 56%.
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2: A esta hora, el día deja de empujar y empieza a contar otra historia. La historia de lo que quedó pendiente, de lo que sí avanzó, de lo que cambió por dentro sin pedir permiso. El atardecer no juzga, solo revela. Te muestra que incluso lo incompleto puede tener belleza, que incluso el cansancio puede traer una forma de verdad. Este es el atardecer con Magnética, pensamiento que acompaña.